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0: y las tres. Y desnudos al anochecer nos encontró la luna.
1: Y nos dieron las 10 y las 11.
2: Tú también las estabas cantando.
1: Las 12 y la 1.
0: Y las 2 y las 3.
2: Sí.
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2: 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Era una de les cançons de l'àlbum Física i Química de Joaquín Sabina. 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

0: puede comer rápido y se puede comer caliente y también fresquito. Eso.
1: Muy sencillo. Aquí leemos que aparte de peix arrebossat también pone vi. En esta etapa irá acompañada con vino.
0: Sí.
1: ¿Qué vino vais a ofrecer?
0: Sí, vamos a ofrecer un vino refrescante, un verdejo fresquito, para acompañar un vino seco, bueno, demiseco así, para que llegue mejor en el estómago del cliente.
1: Después de la tapa salada tenemos la tapa dolça. Pone que se llama Sweets de Sebal. Explícanos en qué consiste.
0: Bueno, sweet es un dulce en inglés. Hemos así enflorecido un poquito. Y bueno, es un simple helado adornado con un poco de nata y algunas cosas por ahí, bizcochitos pequeñitos, que unos detalles pequeños que guste al cliente cuando lo vea y cuando lo come.
1: Aquí también pone beguda. ¿Qué bebida vais a adaptar?
0: Bueno, normalmente para el helado no se puede beber, solo una simple vaso de agua fresca con un poco de limón.
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2: La tapa és un plato típico, sencillo de casa, de la yaya de toda la vida, pero no por eso no más buena, y entonces es una carne que va hecha con su cebollita, ajito, muchos aliños variados, y termina con una salsita de tomate, y nada, supongo y deseo que les guste a toda la gente.
1: ¿Por qué habéis decidido escoger esta tapa en particular, una tapa rústica, una tapa, como tú decías, de casa de toda la vida?
2: Pues porque siempre nos hemos guiado por esa cocina mediterránea, de nosotros, de casa, de Lavi y Lavia, y entonces me ha gustado presentar esta tapa que nosotros la tenemos en la carta normalmente, como ración, y ahora pues queremos que todos lo prueben.
1: ¿Es el primer año que participó a la Ruta de la Tapa?
2: No, ya nos hemos presentado más veces. Anteriormente también había un plato típico andaluz, que era el salmorejo, y siempre ha sido tapitas en plan cercanas y caseras.
1: Bueno, pues si voleu fer una crida que la gent s'apropi aquí al platillo, s'aprova la tapa.
2: Pues sí, mira, venir, que os estamos esperando a todos y con muchas ganas de que probéis este plato y que os guste y disfrutar muchísimo de las fiestas.
1: Y si puede ser ganar, ¿no?
2: Eso,
1: el concurso.
2: Bueno, claro, eso también, ya mejor. Pero con que la gente venga y les guste, ya me doy por reconocida y ganada.
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3: Bueno, la bombita de congrís es una variante de un plato muy típico cubano, que es el arroz con gris. Lo que hemos hecho es ponerlo dentro de una bomba, la típica bomba con patata, la hemos rebozado y le hemos puesto una salsita por encima super top, que la hacemos nosotros aquí, y esperamos que le guste tanto a la gente como nosotros cada vez que le hemos tocado aquí. Ha sido un éxito total. Es una mezcla entre la tradición de la cultura culinaria cubana con la tradición española de la bomba. Y bueno, esperemos que les guste a todos. Están todos invitados.
1: ¿Qué es el congrís? Porque claro, has dicho, es un típico plato cubano, pero ¿qué es el congrís? ¿En qué consiste? ¿Es una carne? ¿Qué tipo de carne?
3: Sí, el congrís es el arroz con frijoles, lo que mucha gente también le llama el arroz con habichuela. Entonces es el arroz con frijol negro. Y además le ponemos picadillo a la habanera, que es carne picadita, con la sazón típica cubana, y va dentro de una bomba de patatas rebozada, y ya estaríamos.
1: En este caso, en la vuestra tapa, también viene incluido una caña o algún refresco en ese caso.
3: Sí, como bien estás comentando, el ayuntamiento se esfuerza muchísimo en que sea una oferta completa y que la gente se olvide de todo, ¿no? Entonces la idea es poner una caña, agua o algún refresco que acompañe a la tapa, con lo cual vienes, como en todos los locales, y te va servido con un solo ticket.
1: Vosotros sois uno de los que nunca fallan en la Ruta de la Tapa. ¿Alguna vez habéis ganado algo? Si recordarlo, y a ver si este año podéis repetir algún premio.
3: Sí, hemos ganado un par de premios. Ganamos una vez el primer premio, otra vez ganamos el segundo premio. La verdad es que es algo que nos gusta mucho, porque lo que nos gusta es acercar nuestra gastronomía al pueblo, a la gente que nos conoce y a los que no nos conoce. Y creo que es un evento muy importante para

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